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0: dicen que amo a Joy. ¿Cómo tal?
1: De aquí.
0: Y ahí yo soy Lima. Espera, ahí le voy a coger.